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0: melodía, esto que fue el Pancho, el Juani, el Tamara.
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Ok. Bueno, pues ya estamos acá en cabina. Ya a las 7 con 24 minutos, aquí a través del 91.9 FM, de tu radio comunitaria, por supuesto. Oye, pues, ¿escuchaste algunas rolitas por acá? Carnavaleras, esas que están chéveres. Y escuchaste también al grupo ¿Cuál? Buenas rolas, ¿eh? El día de hoy iniciando la programación. En este lunesito, inicio de semana, lunes sin oficio ni beneficio. Acompañándote por acá detrás del cacarizo llamado micrófono, tu servilletux, Iván el Terrible, acompañándote de aquí a hasta poquito antes de las 10 de la noche. Así que, señoras y señores, para mucha banda que fue día feriado, día, más bien fin de semana feriado, ¿no? Y fin de semana bien largo, para toda la banda que estuvo descansando, pues esperemos que la resaca no esté tan, contraproducente, ¿no? El día de hoy. Okay, Maguey. Oye, qué buena onda que estén en sintonía por aquí de tu radio comunitaria. Voz Latina 91.9 FM. O sea, 91.9 FM. Y pues bueno, bandita, pues yo creo que ya nuestros compañeros desde hoy por la mañana, pues andamos tristes. Perdió la selección mexicana contra Inglaterra 3-2 el día de ayer. Te traigo la información de los resultados desde el día sabadito hasta lo que va de, hasta lo que está ocurriendo hasta ahorita. En estos momentos Estados Unidos está cayendo contra Bélgica, está todavía en juego, así que pues bueno, si ocupamos el marcador en un ratito te lo doy a partir de ya, en un ratito más te digo qué onda, porque el marcador final del partido entre Estados Unidos y Bélgica, pues vamos a ver qué onda, porque parece que apenas iba a empezar el segundo tiempo, en la mitad del primer tiempo ya iban 2-1 a favor de Bélgica. Y pues bueno, señoras y señores, nosotros, bueno, resultados de los partidos un poquito más adelante. A toda la banda que tiene, que tiene este día para festejar algo importante, pues muchas felicidades. Los que cumplan años el día de hoy y en este mes, muchas felicidades. Para toda la banda que nació en el mes de julio, el día de hoy, ya 6 de julio, Día Mundial del Desarrollo Rural. También hoy el día de los Beatles, ¿no? Te digo qué rollo con eso, es de chavorrucos. El día de hoy también es el Día Internacional del Beso Robado. ¿Ustedes han robado alguna vez algún beso? Ok, Maguey, únete a tu radio comunitaria volatina a través de Facebook, a través de Instagram, a través de TikTok. Ahí miras qué rollo con el pollo, ¿no? Y pues bueno, nosotros iniciamos la programación del día de hoy, damitas y caballeros, 6 de julio de este 2026. Por aquí tu servietío, que se van el terrible. Te acompaño de aquí hasta las 10, antes de las 10.

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Oye, pues la participación por acá del señor El Chapo de Sinaloa, bonita la rolita, se llama Mederrito. Ya estamos 7 de la tarde con 39 minutos, por aquí a través del 91.9 FM, por acá tu Servietux, y bueno, el terrible para toda la banda que anda pues trabajando en estos momentos, a la banda que ya ha salido de la chamba, o los que acaban de entrar, por supuesto, en los turnos de la noche, un saludazo para ustedes, caballeros, damitas también, por supuesto. Y fíjate que cada 6 de julio, las Naciones Unidas pues dieron a reconocer oficialmente el día de hoy, el 6 de julio, como Día Mundial del Desarrollo Rural, una oportunidad para escuchar de verdad a quienes viven y trabajan en áreas rurales. Y pues bueno, si pensamos en desarrollo, muchas veces pues nos imaginamos ciudades verticales, fibra óptica, industria, tecnología y todo ese rollo, pero casi la mitad de la humanidad vive en zonas rurales, y ahí 4 de cada 5 personas viven por debajo del umbral de la pobreza. Y fíjate, ¿no? Lo paradójico es que en estas y en algunas, la mayoría de las regiones, a menudo pues visibles para la política o el mercado, producen el 80% de los alimentos del mundo. Entonces, sin ellas, pues obviamente no hay suficiente comida para todos. Y ni futuro, obviamente, ni futuro sostenible, ¿no? Y es que, pues bueno, esta se conmemora el Día Mundial del Desarrollo Rural cada 6 de julio. Pues obviamente, ¿no? Yo creo que el desarrollo rural, no es nostálgica o nostalgia, es estrategia. Yo creo el desarrollo rural no va de romanticismo, pues bucólico, como se puede decir, sino la supervivencia del planeta en zonas rurales, como en algunas zonas que tenemos cerca, y aunque no tenemos tanta pobreza, pero se juega la seguridad alimentaria, ¿no? En el equilibrio ecológico y arraigado de culturas. Entonces, pues bueno, hay que darle el reconocimiento a toda la banda que chambea o que trabaja en zonas rurales y, por supuesto, en todos los ámbitos para más bien para producir, ¿no? Para producir alimentos. ¡Qué chulada!

Y es que fíjate, no hace falta vivir en el campo para sumarse, sino pues obviamente no, yo creo que si eres o somos un poquito conscientes, pues podemos abrir alguna situación, por ejemplo, alguna plática hasta cierto punto, ¿por qué no decirlo así? En un debate, ¿no? Sí, ¿verdad? Para que se pueda pues hacer lo que pensamos en realizar soluciones, en hacer brecha digital rural, pues hay que apoyar, ¿no? Yo creo a todas las personas que hacen producción para los alimentos y pues bueno, si estás en el sector público, hay que impulsar las políticas con mirada rural, ¿no? Entonces, cada 6 de julio, pues no es un día más en el calendario, sino es una invitación a cambiar de dirección la mirada, porque pues lo rural no es pasado, es presente y todos podemos hacer algo por esta causa, o sea que todos nos incumbe, como digámoslo así, ¿no?

7 de la tarde ya con 44 minutos. Bandita que anda circulando por la Oberland, recuerden que todavía está en construcción la calle, la avenida Oberland, así que hay que tener muchísima precaución. Hay señalamientos donde de repente no puedes dar vuelta en algún punto, ya sea a la derecha o a la izquierda, dependiendo la dirección en la que te dirijas. Algunos semáforos también están medio confusos, así que hay que tener mucha precaución por ahí y evitar hacer algo, evitar hacer una infracción o también, ¿por qué no?, evitar accidentes, ¿verdad? 7 de la tarde ya con 44, como te menciono, regreso con más. Se llama Mentiras Bonitas a cargo de la señora Lili Cetina. Ya regresamos, Voz Latina.

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0: Bueno, la rolita se llama Ranchito Triste o Rancho Triste, a cargo de esta chamacona, se llama Villa 5. Así que, pues bueno, continuamos acá con más, ya a las 7 de la tarde con 55 minutos, acompañándote, por supuesto, en esta hora de lunesito, sin oficio ni beneficio. Por aquí tu servilletiux Iván el Terrible, ¿verdad? Sí, claro, para ustedes que están en sintonía, un saludazo bien grande y fuerte, por supuesto. Hoy, 6 de julio, Día Internacional del Beso Robado. Te platico qué rollo. ¿Has robado un beso alguna vez? I don't know. Híjoles, ya acaba de caer de nueva cuenta Estados Unidos ante Bélgica por ahí por un error del equipo de la Barra y las Estrellas. Ya van perdiendo 1-3. Bélgica lleva 3, Estados Unidos 1. Chale. Vámonos con más mejor de la buena música. Ya faltan 4 minutos antes de puntualizar ya las 8. Regreso de voladísima de Bolón Pimpón.
1: Échale, compa Gil. Muchas felicidades, viejo.

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2: Bueno, pues ya llegamos exactamente a las 8 de la tarde noche, aquí a través de tu radio comunitaria Voz Latina 91.9 FM. Estamos pues acompañándote, por supuesto, a esta hora de la nochecita, noche tarde, ¿sí no? Digo yo. Ok, Maguey. Oye, pues también para toda la banda que anda escuchándonos a través del internet, muchas gracias allá en las áreas de Twin Falls y también allá en las áreas de Salt Lake City. Sí, claro, tenemos fanses allá y también tenemos obviamente cruzando las fronteras en todo lo que es Latinoamérica. De repente por ahí sí le ponen ahí un clic a la radio y sí, de repente ahí como que sí nos escuchan, así que pues bueno, para donde quiera que nos escuchen, pues muchas gracias y sigan en sintonía de tu radio comunitaria Voz Latina, ¿verdad? Un saludazo muy grande para toda la banda de Centroamérica. Sí, claro. Diosito de mi alma, salud para los de Noruega también. 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Ok, pues bueno, acá nos acaban de enviar tema nuevecito, por supuesto. Es a cargo de Hash. Se llama Si Me Hubieras Llamado Ayer. Chécate el dato, está buenísimo esta rola de estas chamaconas, Hash.

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Y regresamos. Ok, Maguey, ya las 8:11. Aquí a través de tu radio comunitaria Voz Latina. Por supuesto, por ahí en tu frecuencia modulada 91.9. Así que, pues bueno, señoras y señores, el Team USA pues queda fuera del mundial. Los tres anfitriones ya están fuera de, pues obviamente, las eliminatorias. Ya los cuartos, o digo, los octavos de final. Hasta ahí llegaron, hasta ahí llegó el camino del día de hoy del equipo de la Barra y las Estrellas. Pierde contra Bélgica, 4-1. Los golearon, híjole. Esperaba un poquito más, pero bueno, era un poquito más inclinada la balanza del lado de Bélgica, ¿verdad? Pero bueno, el anfitrión de Estados Unidos acaba de ser derrotado contra Bélgica, 4-1. De eso te platico también un poquito ya en unos minutitos. Ya estoy checando aquí bien el almanaque, ¿no? Vámonos con más de la buena música. Es a cargo de la banda Los Recoditos. Se llama El Divorcio en Persona.

Bueno, ahí está la participación de la señora Lucero con esta rolita que acaba de subir a las plataformas, este cover más bien. Acaba de subir a las plataformas, Tristes Recuerdos. Así que, pues bueno, ya las 8:18, monitos. Las 8:18 por aquí a través del 91.9 FM en este lunes. Sin oficio ni beneficio.

Bueno, pues fíjate que pues ya estamos cada vez más cerca de las siguientes fases, ¿no? De este mundial resumen que te traigo de, pues poquito así, parcial, de voladísima para no entretenernos tanto. Pues ya se definieron los octavos de final. Los 16avos, ya sabemos, los tres anfitriones. Acaba de ser eliminado el día de hoy. Hace algunos minutos terminó el partido entre Estados Unidos y Bélgica. Y pues ya con este, los tres anfitriones, Estados Unidos, Canadá y pues obviamente México, quedaron fuera del mundial. Y pues bueno, yo creo que los octavos de final de la Copa de este año se definieron pues con estos marcadores. En este mundial, muchos goles, y eso está chido, ¿no? Muchos de ellos, la gran mayoría, pues se definen al partido. Y me parece que nada más uno fue la serie de penaltis, ¿no? Pero bueno, yo creo que, bueno, desde el sábado que iba, pues el anfitrión Canadá o Canadá que se enfrentaba con Marruecos, y pues como te menciono, ¿no? Ya uno de los anfitriones queda fuera de este mundial y cayó ante Marruecos entre 3-0. Imagínate, ¿no? También Paraguay, híjole, Paraguay, señores. Bueno, yo creo que sí lo miraba un poquito. Yo pensé que Francia iba a anotar más, pero bueno, el sabadito ahí Paraguay queda fuera de los octavos de final y cae ante Francia del jugador Van Pey. Qué buena onda, ¿no? Te digo, yo pensé que iba a meter otro golecito por ahí Francia, pero así son los juegos. El domingo 5 de julio se enfrentó Brasil con Noruega, el equipo de los vikingos. Oye, ese amigo del, ¿cómo? Te digo que no puedo pronunciar su nombre. Haman. Es un monstruo ese hombre, la mera verdad. Buenísimo. Noruega vence a Brasil, 2-1. Así Brasil, pues dice goodbye. Necesitado de su dinero. Y pues así Brasil cae ante Noruega, 2-1. Y pues obviamente también muchos de los que esperaban el juego entre México e Inglaterra el día de ayer, que pues a muchos de nosotros nos puso pues muy contentos, muy tristes. Fue que el partido estuvo cardíaco, la mera verdad, el partido de ayer entre México e Inglaterra estuvo cardíaco. Pues yo creo que los pronósticos eran muy inclinados hacia Inglaterra. Y no, yo creo que les dieron una buena cátedra de jugar con corazón los mexicanos. Por ahí tuvieron el portero de Inglaterra, hizo un paradón. Raúl Jiménez dejó ir. El error de Gilbertito Mora, que pues obviamente se le pasa, ¿no? Han hecho todos los jugadores unos partidazos. Y pues así, lamentablemente, México, uno de los principales anfitriones de la Copa del Mundo, queda fuera del Mundial y pues no avanza a la siguiente fase de los octavos de final. México 2, Inglaterra 3. Eso fue el día de ayer. Entonces, el día de hoy, el equipo del R7 del bicho queda fuera del Mundial. Portugal ha caído ante España 1-0. Por ahí el bicho se vio que andaba llorando, como yo comprenderé cuando ayer. Pero bueno, Portugal cae y así queda, así se queda en el camino, y España avanza a la siguiente fase el día de hoy. Y pues ahí está, ya definidos los octavos de final entre Estados Unidos y Bélgica, como te menciono. Híjole, ahora sí, otro de los principales anfitriones de este mundial, el equipo de la Barra y las Estrellas, Estados Unidos, cae ante Bélgica 4-1. Al último momento, también creo que ahí hubo un error de algún jugador, lo que estaba por aquí checando. Y pues yo creo que las transmisiones se estuvieron dando y yo estaba pues nada más mirando los resultados. Pero bueno, Bélgica vence a Estados Unidos 4-1 el día de hoy. Y así es como otro de los principales anfitriones de este mundial, pues queda eliminado.
Y ahora sí, ¿no? Octavos de final, pues Marruecos, Francia, Noruega, Inglaterra, España, Bélgica, y ves, ocuparemos qué es lo que pasa mañana. Entonces, pues ahí está, ¿no? Se está poniendo cada vez más bueno. Y los partidos anteriores, todos los partidos desde que empezó el Mundial, muchos y la mayoría de ellos cardíacos. Muy buenos partidos en este Mundial. Este Mundial creo que sí sorprendió a muchos aficionados, ¿no?

¿Ustedes cómo vieron el partido de ayer? ¿Qué hicieron? No, hombre, yo lo estaba esperando y te digo, fue un partido muy cardíaco. De repente ahí nos emocionamos, cayeron los el gol, cayeron los dos goles de Inglaterra y pues ahí se empezaron a acabar todas las esperanzas. Pero yo creo que hicieron muy buen trabajo. Hicieron demasiado este mundial la selección mexicana y pues creo que por ahí en una conferencia de prensa el Vasco Aguirre pues ya dijo, ya saben qué rollo, yo me despido del mundial, de bla bla bla, ya se la saben, siempre regresan. Pero al parecer el que se va a quedar enfrente de la selección mexicana como director técnico pues es el sargento, ¿no? Por ahí Rafa Márquez. Creo que él se va a quedar como titular para dirigir al tricolor y pues ya veremos qué pasa con este señor, cómo va a empezar a trabajar con los muchachos, ¿no? Así que pues bueno, ahí están los resultados de sábado, ayer, domingo y el día de hoy. Y pues ahí quedamos.

Ok, ya las 8:26, regresamos con más. Aquí te dejo con una rolita que se llama Si Tú Te Vas. Es el señor Raymix, Julius Cumbia y La Clase Loca. Chécate el dato. Algo bien tumbadón.

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Ok, Mike, bueno, pues ahí está ya, regresamos, 8 de la noche ya con 39 minutos, y por supuesto aquí acompañándote tu servilleta, Iván el Terrible. Oye, pues qué buena onda por allá la banda que anda transitando por aquí sobre la Overland, ya nos echaron el adiós. Ok, Mike, bueno, pues ahí está. Para toda la banda que está transitando por aquí sobre el Overland, thank you very much. A toda la banda que anda chambeando los files, señores, todavía andan bien tarde echándole por ahí muchas horas al chequecito, ¿no? Un saludazo para ustedes, por supuesto. A toda la banda que nos escucha a través del 91.9 FM y también a la banda que nos escucha a través del internet, por supuesto, muchas gracias a toda la banda que, pues amablemente por ahí busca la aplicación, le pica ahí para que le dé play al 91.9 y nos escuchan. Muchas gracias. Ok, Maguey. Se llama Reemplazable, tema por aquí a través del 91.9 FM, a cargo por aquí de los pescadores del río Concho. Se llama Reemplazable. Chécate el dato, regreso con más.

0: Ok, Maguey, ya a las 8 con 50 minutos aquí a través del 91.9 FM de tu radio comunitaria. En un rato más también te platico qué onda con el billete verde, qué rollo con el pollo, cómo se cotiza el día de hoy, cómo empieza la semana, cómo terminó el fin de semana. Y pues yo creo que todavía el conflicto ya en Medio Oriente todavía está pues afectando todo el pues sí, ¿no? Toda la economía. Entonces, de eso te platico en un poquito más adelante, sal y vale. Oye, pues, vamos a continuar el día de hoy. Hoy es 6 de julio.
1: Cuando habla el corazón.
0: Y fíjate que estaba por aquí guachando ese rollito con el pollito. El día de hoy, 6 de julio, se celebra el Día Internacional del Beso Robado. ¿A quién no le ha pasado algo así? Fíjate que estaba por aquí guachando y es una celebración que pues obviamente no se sabe muy bien el origen. Simplemente se sabe que se ha venido celebrando pues en muchos lugares del mundo desde ya el siglo pasado y que pues actualmente se ha popularizado a nivel mundial. En realidad, pues, el día del beso robado sirve para excusa para que pues muchas personas tomen el valor y decidan plantarle un kiko por ahí a la persona que han pues echado el ojo, digámoslo así, ¿no? Desde hace ya tiempecito. Y pues bueno, ¿por qué no han tenido el suficiente coraje esas personas para declarar? Y pues de repente ahí viene lo de la robadera de besos, ¿no? Siempre se entiende, ¿no? Digámoslo, el miedito, dicen por ahí. El Día Internacional del Beso Robado no se debe confundir con el Día Internacional del Beso. Se celebra el 13 de abril, y al final de cuentas el objetivo pues de ambas celebraciones son muy similares. Al final de cuentas pues son similares, ¿no? Propagar el amor en todo el mundo y recordarnos los múltiples beneficios que trae a nuestra vida pues dar besos o besar. Fíjate, uno de los beneficios que tiene para la salud, de los besos para la salud, es como por ejemplo reduce la presión arterial, así que hay que poner en práctica todo eso. Disminuye también el colesterol en la sangre, quemar calorías, también produce eso al estar compartiendo besos, o sea, al besar a tu pareja. También aliviar el estrés, si no, así quita bastante el estrés. Combatir el dolor de alguna situación, ¿no? También dispara la endorfina en nuestro organismo, o sea que, pues sí, ¿no? Ahí te pone como que los pelos de punta. Y pues bueno, ¿no? Yo creo que el beso robado más famoso de la historia, ¿cuál será? Yo creo que en algunas situaciones públicas, ¿no? Pero bueno, si tienen ahí alguna situación de eso. Fíjate que el beso robado más famoso de la historia es el representado en la famosa fotografía de Alfred Einstein, esa donde aparece un marinero norteamericano besando a una enfermera en el Times Square un 14 de agosto de 1945, justo la fecha en que se declaró la victoria de Estados Unidos sobre Japón durante la Segunda Guerra Mundial, ¿no? Y pues bueno, yo creo que historias bonitas, ¿no? En realidad parece que al mundo le importa poco el conocer el origen exacto de esta festividad, pero ya que desde que se popularizó, pues son muchas personas que aprovechan el día para pues subir a las redes sociales en estos tiempos, pues foto, video, donde roban el kiss o donde roban el beso y etiquetan a las personas con un hashtag, ¿no? Día Internacional del Beso Robado. Buenísimos, por cierto. Sal y vale, señoras y señores, nosotros regresamos con más ya a las 8 de la noche. Ahora sí podemos ir de la noche porque pues ya, sí, ¿no? Vamos mejor con música, señores. Seis minutos antes de puntualizar ya a las 9, regreso con más. Por aquí con tu servilleta, digo que se van el terrible.

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Bueno, pues ya a las 9:07 p.m, nosotros por aquí en la última parte de la programación del día de hoy. En este lunes, inicio de semana, lunes sin oficio ni beneficio. Por supuesto, ¿no? ¡Qué buena onda! Acabo de escuchar por ahí algo del grupo Los Teles. Acaban de sacar esta rolita, la subieron aquí a las plataformas digitales y pues ya tenía bastantito tiempo que no escuchábamos rolitas de estos chamacos, ¿no? El grupo Los Teles. Y pues bueno, nosotros en un poquito más adelante te digo qué rollo con el pollo, cómo anda la cotización del billuyo verde, cómo anda el billete verde el día de hoy. Ahorita te platico acerca de eso, porque pues ya estamos cruzando 8:09 p.m. Y pues ya nosotros ya estamos en la última oreja de acompañarte en este lunesito, inicio de semana, lunes sin oficio ni beneficio, oye, lunes de despedidos del mundial. Se llama Perro Callejero, es a cargo de Luis Alfonso López el Mimoso, Santa Fe Clan y también el chamaco de Desigual. Chécate el dato, ya regreso con más.

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Oye, qué bonita canción. La letra está increíble. Me gusta, me gusta. Es a cargo del señor Pancho Barraza, acompañado de la banda SM. Se llama la canción El Último Minuto. El tema, pues, acaban de ponerlo por aquí en plataformas, ¿no? Buenísima, por cierto. Bueno, pues ya las 9:15, nosotros en un ratito más. ¿Qué rollo con el billete verde? ¿Cómo cierra el día de hoy, 6 de julio, la cotización? La última semana, pues el dólar registró un descenso, así que de eso te platico ahorita de Bolón Pimpón, regresando, pero antes, vámonos con más de la buena música, es a cargo del grupo Firme, también tema nuevecito, tema de estreno, se llama Nunca Supiste Que Te Esperé, otro tema muy padre, chécate el dato y la letra.

Ok, andamos ready por acá, ¿no? Oye, pues ya a las 9:22, prácticamente ya en la recta final de la programación del día de hoy, lunesito, inicio de semana por acá, por supuesto, sin oficio ni beneficio nosotros. Ok, Maguey, te dejo a continuación con esta rolita que se llama Mi Gruñón de Oro, y ya regreso prácticamente para la última plática con ustedes y nos despedimos, ¿no? Mi Gruñón de Oro es a cargo de los Huracanes del Norte. Ya regreso.

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Bueno, pues ya estamos de regreso y prácticamente la recta final de la programación del día de hoy. Lunesito sin oficio ni beneficio, la banda que anda escuchando, pues un saludoso para ustedes. Ya se nos está acabando el tiempo, así que señoras y señores, si el día de hoy estuvo muy productivo para ustedes, pues muchas felicidades. Si estás cumpliendo años o si en esta semanita estás festejando algo importante, pues ahí está, ¿no? Un saludazo para ustedes, graduaciones también, los que se graduaron también, ya hace algunos días. Oye, estaba viendo por aquí algunas situaciones, pero bueno, yo creo que platicamos de eso después. Ando así como que viendo algunas situaciones en los jóvenes, pero bueno. A las 9 de la noche con 26 monitos, el día de hoy, señoras y señores, ¿cómo cierra el billete verde? La divisa estadounidense, pues, experimenta un retroceso respecto a la jornada anterior, o sea, del viernes, y de eso, pues, desde el cierre de operaciones, pues, el dólar estadounidense se cotizó, en 17.38 pesos mexicanos, lo que representa una disminución del 0.56% respecto al precio de cierre anterior, que fue de 17.48 pesos según el Dow Jones. Y pues la última semanita, la última semana, pues el dólar registró un descenso del menos 0.63%, mientras que en términos interanuales, pues su valor ha caído un menos 7.27%, ¿no? 7.27%. Y pues bueno, los últimos días, el tipo de cambio del dólar, ¿qué onda? ¿Cómo anda? Pues fíjate, el billete verde a peso mexicano ha experimentado también una tendencia negativa poquitín, marcando pues una caída continua durante un día. La votabilidad actual se sitúa en 5.27% por debajo de la votabilidad de referencia del 7.55%, lo que indica una fase de estabilidad en el mercado cambiario. Y es que fíjate, ¿no? Los pronósticos económicos para lo que resta del año 2026, el impacto de las inversiones relacionadas con el nearshoring, pues la entrada de divisas generada por el Mundial 2026 podría favorecer el fortalecimiento del peso mexicano para este año. Los especialistas identifican como elementos determinantes la votabilidad y el valor del dólar, el crecimiento económico. Entonces, la regeneración del T-MEC y las políticas arancelarias de Estados Unidos, también así como la posible flexibilización de las tasas por parte de la Reserva Federal. Entonces, a finales del año pasado y durante este 2026, lo que podría debilitar al dólar a escala global, pues entre comillas, ¿no? Porque todavía no termina. Y bueno, las proyecciones de instituciones y analistas anticipan que para el cierre de 2026, un tipo de cambio en rango de 19.30 a 20.50 pesos por dólar. Esto es lo que se prevé, no es nada concreto, pero con estimaciones de la Secretaría de Hacienda, en 19.70 de Banorte, 19.30 en los analistas consultados por Banco de México, y pues ahí está, ¿no? Entonces, eso es una proyección, no es que sea exacto. Y pues bueno, un sondeo pues que se sitúa la cotización cerca del centro del rango histórico de la última década, entre 16 y 22. Además, se prevé un crecimiento del PIB, o sea, del Producto Interno Bruto Nacional, entre 1.15% y 1.4%, tras un periodo previo de menor dinamismo. Entonces, ¿cómo es el peso mexicano? Pues la moneda tiene un curso legal de allá en nuestro país, y se trata de la primera moneda en el mundo que usó el signo de la S con dos palitos, no atraviesa toda la S, pero mismo que más tarde fue retomado por aquí Estados Unidos. Entonces, pues la cotización del billete verde el día de hoy, señoras y señores, cerró en un promedio de 17.38 pesos mexicanos. El dólar, pues eso es lo que marca. El dólar oficial se cotiza para la venta en Banco Nación, y pues yo creo que depende pues la ventanilla y depende de entidad federativa, dependiendo también obviamente cada día cambia poquito el tipo de cambio, ¿sale?

Bueno, pues te dejo por acá con esta canción. Se llama Cumbia Bacana y es a cargo del grupo Jalao. Chécate el dato. Ya regreso para

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2: Bueno, pues así es como llegamos a la parte final de la programación del día de hoy. Ya a las 9:33. Para toda la banda que anda chambeando todavía, échale ganitas. Con toda la actitud, ¿no? Aunque no vayamos con unas ganas así que digas que bruto, ¿cómo quiero chambear? Existe sacar, como decimos allá, el chiste es sacar la puerca al agua, ¿no? Entonces, pues, damitas y caballeros, por mi parte ha sido todo. No me resta nada más que desearles que pasen una excelente noche. Recuerden que tenemos una cita el próximo miércoles. Miércoles de Chavorrucos VIP. Y pues nada, entonces que pasen una excelente noche. Por aquí detrás del cacarizo llamado micrófono, mi nombre es Iván el Terrible. Nos escuchamos la próxima, señoras y señores. Cambio y fuera, es Bronco y el señor Arturo Rodríguez de Guardianes del Amor. Amor se escribe con llanto. Cambio y fuera.

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0: Muchas gracias.
1: Ahí quedó de las grandes rancheritos del Topo Chico. Bueno, vamos a continuar con más artistas y con más música. Y esta noche es para mí un gran honor presentar a un gran acordeonista y una gran segunda voz. Con una trayectoria muy importante, empezó allá en 1973 con Don Luis y Julián. Anduvo en varias agrupaciones con Carlos y José. Y un buen día se juntó con Eduardo Lalo Mora, hicieron Los Invasores de Nuevo León, ya con 29 años de carrera. Y quiero pedir un fuerte aplauso para el señorón Javier Ríos. Vamos a cantarle una de las grandes de la música norteña, que creemos que todos la saben y queremos que la canten con nosotros. ¡Ahí va!

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ante esta comunidad cristiana que representa la Iglesia de Dios, os pregunto, si alguien tiene un impedimento para que esta unión se realice, que lo diga ahora o que calle para siempre. En la

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0: Buenos días tengan todos ustedes en esta mañana de martes 7 de julio del 2026. Y bueno, pues ya demos gracias al Creador por un día más estar aquí con todos ustedes, trayéndoles por ahí un poco de todo, ¿verdad? Y bueno, pues el día de hoy, como dijimos ayer, va a haber pura música norteña. Pero también va a haber la que ustedes pidan por allí. También vamos a poner las canciones que a ustedes les gusten. Se pueden comunicar si quieren pedir una canción aquí al 208-678-2280. Y bueno, pues aquí su amigo y servidor, el Zacatecano, lo estará acompañando por allá hasta antes de las 10 de la mañana, cuando venga nuestro camarada Damián Rodríguez, Damián David Rodríguez, bien, ahora iba a decir que Robert, ¿verdad? Pero no, es Damián el que viene el día de hoy. También tenemos por aquí el pronóstico del tiempo el día de hoy. En esta mañana tenemos temperaturas máximas de 86 grados, mínimas 60 grados. Viento soplando de 4 a 9 millas por hora. Un día entre asoleado y nublado el día de hoy. Pero dice que más asoleado que nublado. Bueno, vamos a ver por ahí. Ya saben que aquí la temperatura cambia de segundo a segundo, así es de que no hay que confiar, ¿verdad? No hay que confiar. Y bueno, pues nos vamos a ir por aquí, ya que en esta mañana, pues el día de ayer perdió Estados Unidos también. Ya se fue a casita Estados Unidos después de que hubo tanta controversia por allí, que suspendieron uno de los jugadores de Estados Unidos por ver darle un pisotón al por el equipo contrario, que le había podido quebrar el tobillo y acabarle la carrera. Bueno, pues el señor Trump le habló a la FIFA y la FIFA perdonó al jugador, pero después en una conferencia de prensa, el señor presidente estuvo hablando de todo eso, que él y que sabe qué y que sabe cuándo. La FIFA se enojó y le cambió los árbitros. Dijo, ok, te vamos a poner árbitros nuevos y a ver qué sucede, ¿no? Pues perdió Estados Unidos por verlo. Dijo, ¿cómo te pones a platicar los acuerdos que nosotros ya llevamos? Así es como dijo la FIFA y fue lo que pasó. Y bueno, pues si lo quieren encontrar por ahí en las redes sociales, van a encontrar todo lo que estuvo diciendo por ahí el presidente. Y bueno, vamos a ir por aquí. También tenemos pues hay de esos, también está ocupando trabajadores Weldeadores. Así es de que si con experiencia, no sé si también sin experiencia, pero bueno, pues ustedes pueden comunicarse al 208-300-0260 y hablar con Martín Tenorio. También tenemos por aquí la invitación de Jazz Bar. Los invita este sábado 11 de julio a disfrutar de la música del grupo Mezquite por primera vez tocando aquí en el Valle Mágico y en el J Bars. Toca música norteña, cumbia y de tejano un poco también. Así es, y también a disfrutar el resto de los partidos de la Copa Mundial. Y bueno, pues vamos a ir por aquí. Antes de al principio, vamos a mandar un saludo por allí al Tragabalas, porque después sale con el rifle en la mano.
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2: Continuamos en esta mañana aquí en Radio Voz Latina. Y bueno, pues nos vamos ahora sí.
3: Hoy no más, Carlos.
4: Vamos recordando el rancho. ¡Échenle plebe!

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Continuamos en esta mañana aquí en Radio Volatina. Bueno, pues fíjense que ya hace un tiempecito, no mucho, este año hicieron una reunión por allí, los gruperos, ¿no? Como los varones de Apodaca y también por allí los humildes, también por ahí viene Bronco, vienen varios, en el número uno, volumen 1, ahí salieron varios artistas. El volumen 2 acaba de salir también y se llama El Chicanazo, se llama la El Chicanazo, La Reunión, se llama así. Y bueno, pues ahí van a estar escuchando también unas lo que viene siendo este disco que acaban de lanzar por ahí, El Chicanazo. Van a estar escuchando también esas canciones ahí, saludando al Tigre y a toda su gallada por allí también, que le gustan allí estas canciones. Van a estar saliendo de a dos en dos, ¿eh? Y nos vamos por aquí con las primeras canciones.

Continuamos en esta mañana aquí en Radio Bolatina. Bueno, pues ya saben, High Desert están editando hueldeadores, así es de que si usted sabe hueldear o si no sabe hueldear, bueno, pues póngase por ahí a practicar. No estoy seguro yo, pero había un programa por allí en el unemployment, en el Idaho Labor Board. Se me hace que había por ahí un programa que te enseñaban a hacer trabajos, tanto como chofer, como lo que tú quisieras aprender, ahí te apoyaba. No sé si todavía están haciendo eso, pero puedes tú preguntar por ahí, a ver si quieres aprender a hueldear, a ver qué es lo que te dicen por ahí. 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También Jay Barr lo está invitando este 11 de julio a disfrutar de la música del grupo Mezquite por primera vez, tocando música norteña, cumbia y un poco de tejano. También para que disfruten de todos los partidos de la Copa Mundial. Así es, y continuamos por aquí nosotros con más música para todos ustedes en esta mañanita. Fíjense, cuando yo salí por fuera se me hizo fresco, pero pues dicen que va a ser calientito el día de hoy. Y continuamos por aquí con más música para todos ustedes en esta mañana aquí con...

0: Continuamos en esta mañana aquí en Radio Voz Latina. Bueno, pues ahí están escuchando de todo un poco, norteñas, tristes, cumbias y de todo, romántica y de todo, ¿no? Para recordar. Y bueno, nos vamos a ir por aquí con esto y lo seguimos con más música.
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5: Continuamos en esta mañana aquí en Radio Bolatina. Son las 8:24 y nos vamos a ir por aquí con algo ahí, saludando a doña María con esta canción que le gusta. Claro que sí, nos vamos. Soy padre.

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1: Continuamos, continuamos. ¿Qué tal la nuera y la suegra, no? Así debe de ser, así debe de ser. Hay que querer a las nueras y a los yernos también, porque pues se ganó una hija y se ganó un hijo. No, que les andan poniendo ahí, no, pues que esto y que el otro y que el otro. Para eso somos muy buenos, ¿verdad? Bueno, pues nos vamos por aquí con un parecito. Y ya estaba para el tigre y toda su gallada. Dice que le encantan estas canciones.

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5: Continuamos en esta mañana aquí en Radio.

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11: Continuamos en esta mañana aquí en Radio Borlatina. Ya son las 9:19. Y bueno, pues ahí va otras tres más por allí saludando a esta gallada

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7: Bueno, pues yo me despido por el día de hoy. Que tengan un excelente día, disfruten cada día que nos da la vida. Y bueno, pues ahí vienen unas para que sigan disfrutando de aquí de Voz Latina. Mi nombre es Salvador Valle y hasta mañana. Y nos vamos a ir por aquí con estas que nombre van a ver.
8: Y continuamos, compadre, para que lo siga bailando machín, compadre. Esto se llama La Voz del Huitlacoche. ¡Ay, ay, ay!

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sigue sumando sus dedicaciones en request de sus éxitos tejanos favoritos.

Buenos días. Ya estoy de vuelta otra vez. ¿Qué tal? Yo soy tu buen amigo Damián David Rodríguez, and this is Tejano Magic 91.9 FM on Voz Latina. ¿Qué tal? Aquí estamos por un par de horas. I'm going to be here until noon hablando con ustedes. Ojalá que se queden conmigo, no se me despeguen, because we're going to be playing some new Tejano songs. No, hombre, that's how we roll on Tejano Magic. Aquí estamos y no nos vamos, ¿verdad? So, si quieres escuchar dedicada, you know what to do. Give me a call. Give me a call. Aquí estamos para complacer todas las canciones. Pero, género tejano, onda tejana, música tejana. Ya sabes. Aquí vamos con la Verónica, la consentida. Y la canción titulada Solitud de Amor. Let's take it away. Ya son las 10 con 6 minutitos. Let's do it. I got Lucky Joe coming up. Jessica Ramos, los Arcos Hermanos, Stamp. I got a bunch.

Solicitud de Amor con Verónica la Consentida. ¿Qué tal? Let's take it away. Aquí nos vamos a arrancar con Lucky Joe y la canción Que Te Vaya Mal. Ahí vamos. I got one for Arlen también, el Honey Buddy, una canción que se llama La Gata Bajo la Lluvia.

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mariachis, ya no toquen esa canción, esa no, esa, los hermanos Peña con Chente Barrera. Aquí continuamos, ya son las 10 con 25 minutitos. Aquí, and this guy, el gallo de es, let's check him out, rogando por tu amor.

rogando por tu amor con el gallo Des. Bueno, bueno, aquí continuamos with a brand new song from Arte Jirine. Ella sabe lo que hace. Let's do it.

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Si tú me hacías mi tortilla. Bueno, ahí vamos con Raimel Herrera con Si tú hubieras querido cocinar. Ay, aquí vamos con Bluetooth, Jessica Ramos. Okay, don't give me a phone call. No se enojen. I'm just playing. I'm just kidding.

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Bueno, continuamos. Antes tocamos A Pesar de Tu Engaño con Stampede, Charrungueado y Los Homeboys con Por la Ley. Y aquí, bueno, están escuchando KBWE 91.9, su radio comunitaria desde Burley, Idaho. 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KBWE Burley, Idaho, ya sabe, vamos a comenzar la segunda hora de Tejano Magic. Keeping it real, keeping it Tejano, baby, that's how we roll. Bueno, aquí vamos con Los Chamacos. ¿Dónde estás, cariñito?

la más chula del condado, con la calma, right here at Tejano Magic. Y aquí viene mi canción. Here's the one, brand new. Quiero tu amor con Jay Perez. ¿Qué tal? 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

Yes, sir. Quiereme como te quiero yo. You know how we roll on Tejano Magic. Bueno, ya saben que esta semana, ya se van los Tejanos pa Las Vegas, because it's called the Tejano Explosion allá in Vegas. You got all the Tejanos, once a year, they go over to the Vegas Tejano Takeover, y ahí van a tener los músicos como Little Joe, y ahí van a tocar a lot of talent, you know, como allá in Vegas. I went for 3 years in a row. Lucky Joe va a estar allí, Albert Zamora, también va a estar los Ibarra Boys and los Garcia Brothers, and Michael Salgado, también va a estar Chente Barrera, David Farias y todo, and the Delta Boys, La Fiebre. No, hombre, it's going to be a party. Everybody's going to go to Las Vegas. I wish I could go, pero I can't go, ¿verdad? Esta canción, y bueno, Lucio, mil amores, que te vaya bien. Have fun. Y, you know, vas a llegar mañana como a las 6 o 7 de la noche. And the party starts, ¿verdad? Aquí te va, compa. Have a good time. 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

Soy Tuya con Dr. Patsy Torres right here on Tejano Magic. Ya son las 11:35 minutitos. And we gotta do David Lee, ¿verdad? Gotta do David Lee. Atormentado. Right here on Tejano Magic, keeping it real, keeping it Tejano.

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Bueno, ya se acabó mi tiempo, ya me tengo que retirar del micrófono porque ya llegó el barrendero aquí con ustedes, aquí va a estar con ustedes detrás del micrófono en unos minutitos. Yo me despido por este día de hoy, pero ¿sabes qué? Regreso el jueves con mis viejitas canciones. Bueno, pasen un buen día, yo soy tu servidor, Damián David Rodríguez. Es un placer estar aquí con ustedes. Cuídense, ¿ok? Buen día. Bye bye.

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1: Bueno, pues muy buenos días, muy buenas tardes, mi raza, donde quiera que se encuentren. Aquí llegó el barrendero a la 91.9, su servidor Rubén Bautista. Vamos a echarle ganas aquí un ratitín. Vamos a estar hasta las 4 de la tarde. Entonces vamos a darle principio a este negocio porque es requerido. Vamos a irnos por ahí con un bonito tema que dice Sonaja y Tambor. Vamos a ver a qué sabe este negocio, porque se va a poner color de hormiga, por si no lo sabía. ¡Vámonos! ¡Cierto!

Bueno, pues ahí tenías el bonito tema de el grupazo Inspiración Cristiana, que llevaba el bonito nombre Enséñame. Así es que aquí pídanos lo que nos pida, nosotros lo tocamos, para eso hacemos la voz latina del pueblo. Y pues vamos a seguir aquí anunciando esta bonita tema de el señor Antonio Aguilar, dice la del Morral, que nomás para escucharla, pues ahí les va.

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1: Bueno, pues ahí están los que pagan los biles, el teléfono y la luz y todo lo demás, porque si no nos ponemos un poco truchas, nos van a venir a cortar la luz. Y si nos cortan la luz, pues ya no hay radio, se acaba Voz Latina. Así es que vamos a pedirle por allí a la patrona que se ponga las pilas, porque vienen los de la luz y con las tijeras de metal y le cortan a uno la luz, así es que hay que ponerlos listos. Pero bueno, aquí seguimos y vamos a mandar un saludito por ahí para los la gallada, por ahí para la gallada, para mi compa el Tiger, que también dicen que ya andan en la chamba. Vamos a mandarle para que se la zapateen, ¿sale? Ahí les va, chamacos.

Bueno, pues ahí para la gallada y el compa Tigre, para que se pongan a zapatearla, que despierten. Vamos a mandar un saludo también a mi compa Alex Villegas y a la prima Maribel Bautista, que vino a visitarnos la muchacha. Entonces, nos vamos, se fueron contentos y nosotros nos quedamos contentos, ¿no? Que pues los llevamos por ahí a darles un tour aquí en el Valle Mágico. Fuimos por allá al puente, nomás que Alex no se animó a aventarse. Allí andaban unos paracaidistas que nos prestaban el paracaídas para aventarnos para abajo, pero nos hizo ñáñaras. Y no, ¿quién se va a animar a aventarse ahí del puente? Se necesitan muchos de los que ponen las gallinas para tener el valor de aventarse uno ahí de ese puente para abajo. Así es que, bueno, esperando que ellos ya van ahorita rumbo a Modesto, California, que es donde ellos viven. Y pues dijeron que ahí en el camino nos iban a ir escuchando. Así es que, pues, lo bonito de nosotros de la radio, que nos puedan escuchar en cualquier parte del mundo, porque la tenemos por internet. Así es que vayan a China o a Rusia o a donde usted le dé su gana. Y pues ahí nos pueden ir escuchando o allá en casita en el lugar que estén. Saludo por allá para toda la raza de Zacatecas, de Jalisco y de Michoacán. También un saludito para Guerrero, allá para mi compa Graviel Sánchez, que también por allá nos escucha el muchacho, ¿sale? Y aquí en toda la Unión Americana, pues no se diga. Especialmente todos los fans de por ahí del Zacatecano, del Ruco y pues de todos los locutores que hay aquí, ¿no? Que de Iván, que lo escuchan mucho por allá para el DF. Allá por allá, para el DF, allá los chilangos, allá lo escuchan a Iván. Porque él tiene un rollo medio diferente. Así como. Pues todos, ¿no? Como Ramón, como Nano, que también tiene otro show, otro estilo de música. Y pues cada quien, ¿no? Cada quien. Yo aquí de lo que me pidan, yo les toco. Así es que vamos a seguir adelante, vamos a seguir por aquí. Vamos a irnos con... Amigo, ¿o qué les toco? Pues tantas canciones que tenemos aquí que no hay ni qué. Ah, le vamos a aventar aquí al camarada Alex Villegas y a Maribel Bautista, la prima, por ahí a la prima. Vamos a mandar un bonito tema. Vamos a mandarle algo de Leo Dan, que dice: Mari es mi amor. Ahí les va, chamaco. Espero que se vayan disfrutando el paisaje. Que van ahorita rumbo a Reno y de ahí pues le brinca por la montaña para llegar a Modesto, California. ¿Sale?

Bueno, pues ¿qué les parece ese bonito tema de Leo Dan, que lleva por nombre Mari es mi amor, con Leo Dan? Así es que pues vamos a seguir avanzando aquí, porque ya el reloj nos da la 1:30 de la, no, las 12:30 de la tarde. Ya se me andan yendo las cabras, vamos a tener que arrendarlas. Y nos vamos a ir con otro bonito tema aquí de los bondadosos. ¿Por qué nos peleamos tanto? Vamos a mandarle un saludito por allá a mi compa Nano, que a lo mejor anda echando taco ya. El chamaco, nomás que en veces dice que como puede ser que sí, puede ser que no. No tiene horario para salir al taco, pero bueno, ahí le va Nano.

0: Bueno, pues ahí tienen la bonita música de los bondadosos. Y vámonos rápido por aquí con los que pagan los biles, porque si no, como les digo, vienen y nos dan un regañadón que pa' qué les cuento.
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0: Ah, bueno, nos vamos a ir con otro tema que tenemos por aquí, con Grupo Soñador, Un Loco Gigante.

Bueno, pues como le estaba diciendo, ayer la entrevista que tuvimos con la prima y Alex Villegas, que estuvieron hablando de financiamiento y también de lo que son las aseguranzas. Fíjense que lo que estuvieron hablando ellos estuvo muy bien porque en verdad muchas de las veces nosotros no sabemos que como dijeron ellos, con 40, 60, $50 se puede comprar una aseguranza que en el futuro pues nos va a sacar de apuros, ¿no? Entonces, pues estuvo muy buena la plática que tuvimos, la información que dieron ellos, así es que agradecidos, agradecidos, y como digo, ellos ya van rumbo a Modesto, California, así es que si alguien tiene una pregunta sobre de eso, no dejen de llamarnos aquí, nosotros les podemos dar el teléfono de ellos para que les llamen y les den información. Dice que no es necesario de que tienen que agarrar una compañía de allá, pueden, ya ellos les pueden ubicar para que hablen con un representante de los de aquí por aquí cerca, ¿no? Entonces, el chiste es que dice que ellos lo que quieren es que no les pase lo que le ha pasado a muchas de las gentes que conocen ellos allá, que les digo, cuando viene una enfermedad así ya grande, como por ahí que estamos hablando de cáncer, pues es bonito tener una aseguranza, una enfermedad de eso de cáncer, ¿no? Ya es una enfermedad seria y que va a costar mucho dinero en los hospitales. Entonces, si podríamos tener una aseguranza, que por decir estuviéramos pagando $40, pues por mes no estaría malo, ¿no? Como dice ella, todo depende de lo que quieran pagar y dependiendo también, ahí va a depender de la edad, si hay enfermedades en la persona. Y pues como ahorita los que estemos sanos, gracias a Dios, que no tengan enfermedades malas, malas, pues nos saldría más barata una aseguranza, ¿no? Y sería bueno tenerla para en el futuro, si se llegara a ofrecer, pues estar prevenido, ¿no? Entonces, si alguien quiere información, nos pueden hablar aquí, nosotros les damos el teléfono de ellos, ¿sale? Entonces, nosotros seguimos avanzando aquí. Vamos a irnos con un bonito tema de los elegantes de Jerez, Zacatecas. Y se la vamos a mandar por ahí para Alex y para Maribel, ¿sale? Por ahí para la prima. ¡Vámonos!

de los elegantes de Jerez con el bonito tema Tú. Así es que pues nos faltan como unos 14 minutitos para la una de la tarde. Así es que el reloj sigue avanzando y nosotros seguimos aquí echándole ganas a la tortilla. Ahí les va una con signo inevitable. Por ahí se la vamos a mandar al Chaparrillo. Chaparrillo, que también por ahí es un DJ muy famoso que hay por aquí. Ahí le va, Chaparrillo.

0: Música del grupo Signo y con el bonito tema de Inevitable. Y pues vamos a irnos por ahí con los que pagan los biles, porque si no se nos arma la bronca y luego después tenemos problemillas por ahí. Entonces, ahí le vamos.
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0: 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Así es que, pues, pónganse trucha con la carrucha y nosotros nos vamos con otro tema que tenemos a cargo de el grupazo Control. Cuéntame de ti.

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1: Bueno, pues esa voz como que la quiero conocer. ¿Quién sería la muchacha esa? Bueno, pues ahí ayúdenme a adivinar. Y nosotros vamos a seguir avanzando porque nos da la una de la tarde este reloj malvado que no tiene cómo detenerse. Y pues ni modo, así es el tiempo avanza y ese no tiene retorno, así es que pues ni modo, así es la vida, ¿qué le vamos a hacer, no? Pero nosotros aquí estamos, recuerden que el teléfono 208-678-2280, para la gente que quiera llamar, aquí estamos y no nos vamos. Nos vamos a ir con algo de Los Traviesos, que lleva por nombre... A ver, ¿qué nombre tienen Los Mentados Traviesos? En la canción dice, ¿para qué me aguantas? Bueno, vamos con ese tema, sale, porque el mosco ya comenzó a sonar, y ya cuando comienza a sonar, no tiene quien lo detenga.

Bueno, pues ahí tienen la música de los mentados traviesos de la sierra y nosotros vamos a seguir por aquí dando lata. Ay, ay, ay, Dios mío, ¿por qué? ¿Por qué? ¿Por qué tenía que ser así? Nos vamos a ir con algo de los Yaguarú. Hoy quiero cambiar.

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1: 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Bueno, pues nosotros vamos a seguir. Aquí nos vamos a ir con el bonito tema de la celda 27 con Alacranes Musical. Fierro, pariente.

Bueno, pues ahí tenemos a la música de Alacrán Musical y vamos a irnos rápidamente con otro tema que tenemos por aquí. Vamos a mandarle un saludo a mi compa El Palomo, que el otro día me lo encontré por ahí en la Smith y se me hace que se había sacado la lotería.

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7: Bueno, pues aquí estamos. Nos da el reloj, nos da la 1:25. Y vamos a irnos con unos temas que nos pide por aquí el mentado buitre, que le anda echando ganas a la soldadura. Él por allí, sus compañeros, dice que quiere que le mándenos un saludo por allí a todos los chicharrones prensados. dice que comenzando con él. Y luego de ahí nos vamos, dice que también a don Víctor Ortiz, a don Chuy Ortiz, al Tigre, y dice que por ahí que para toda la gallada, que porque también por ahí hay puro chicharrón prensado. Y luego de repente también dice que quiere que le manden los saludos también aquí a los locos de aquí de la radio, que hay uno que otro ya también, de esos que ya van para chicharrón prensado y unos que ya se pasaron de tueste. Entonces, ese malvado buitre ya lo conocen cómo es. Y bueno, pues para qué les cuento si ya lo conocen. Miren nomás lo que pidió para todos los chicharrones prensados. Dice que especialmente para todos los que trabajan ahí con él, ¿sale?

Bueno, pues buitre, ¿qué te quiero decir que no te haya dicho? Tú quieres repartir lo que de a ti te toca, pero bueno, ahí les va la otra.

Bueno, pues no le hagan caso al buitre, está loco, ese está loco, no le hagan caso. Así es que, qué chicharrones prensados ni qué nada. Aquí pura chulada. También vamos a decir que para los soldadores, que les mandemos un bonito tema a mi modo, con Huracanes del Norte y luego a Contrato con la Muerte. Y ahorita le tenemos reservado algo al buitre. Entonces, para todos los que le andan echando ganas a la soldadura, ahí les van estos dos temas, ¿sale?

Bueno, antes de que se me vaya la onda, voy a mandarle un saludito por allí a mi buen camarada, que no se nos olvide de que todo el tiempo nos está escuchando. Vamos a mandarle un saludo también a mi amigo Don Chuy Ortiz. Y también por allí a Don Víctor, que también dice que todo el tiempo están allí en el radio, ¿sale?

0: Bueno, pues ahí está ese bonito tema que iba por ahí para los chamacos que andan echando ganas a la soldadura. Y también vamos a mandarle un saludito a mi compa David Calderón, que también él es parte de aquí de esta radio. Nos ha hecho unos buenos trabajos aquí el muchacho. Y pues él se la lleva por ahí paseándose, ¿no? Componiendo los aires acondicionados y especialmente ahorita que está el calorón. Ahí les va para los soldadores, para mi compa David Calderón, ¿sale?
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0: Bueno, pues ya ven. Se le andan yendo las cabras a este hombre. Que bueno, vamos a irnos por aquí. Es más, déjenme, voy con los que pagan los diles y luego regreso a pasar una dedicación bien perrona.
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0: Bueno, pues ahí están los que nos ayudan a pagar aquí las drogas que tenemos, que todo el tiempo nos traen volando, especialmente por ahí esas antenas que se deben. 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Y entonces nosotros vamos a irnos porque nos faltan como 5 o 6 minutitos para las 2 de la tarde. Y nos vamos a ir con un bonito tema que nos piden aquí nuestros radioescuchas y dicen que esta es una canción para, así me dijeron, ¿eh? Así es que yo nomás repito como el perico, para el animal del buitre y de parte de su amigo adorado, el tigre. Y pues yo también se la dedico porque somos muy amigos, yo y el animal del buitre.

Bueno, pues ni modo que no sea cierto lo que la canción dice. Así que ya sabes, buitre, no creas que estás tan joven. Ya al rato vas a andar rengueando como la yegua. Pero bueno, pues así es la vida. ¿Y qué le vamos a hacer? Para allá vamos que volamos. Yo estoy a un paso. No más que, bueno, todavía, como dijo mi carnal Martín, todavía el cuerpo se ve un poco maltratado por dentro, pero por fuera todavía está bien. Porque ese también está un poquito pesado. Ay, ay, ay, ay, ay, ¿por qué será así? Entonces, pues, ¿qué les puedo decir? Cuando es la vida así y no podemos hacer nada, bueno, podemos tratar de cuidarnos lo más que puedan, ¿no? Es todo lo que podemos hacer, pero pues la vejez también es como el tiempo, no se detiene, la mera verdad no se detiene para nada, para nada, para nada. Nosotros que quisiéramos que no pasara el tiempo, pero pues no es así, la mera verdad no es así, así es que. Bueno, no nos queda otro más que aguantala, aguantala. Es todo. Y nos vamos a ir con la ID porque si no se nos arma el broncón.

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1: Bueno, pues ahí está nuestra ID que tenemos que estarla pasando cada hora. En veces andamos medios acá, pues, cuatrapeados y se nos quiere ir el rollo y pues entonces viene la patrona y nos da una regañada. No sé si el tragabalas toda ande por aquí o ya se fue, porque si va para Zacateca, no sé qué rollo trae, va ahí el chismarajo de que si va a ir y que sabe qué, que... Pero a mí se me hace que si no lo dejaron, pues, donde manda capitán, no gobierna marinero. Entonces le vamos a echar aunque sea nomás una, ¿eh? Ahí le va, tragabalas.
2: 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No porque no habrá pagado. 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

Bueno, a esta cancioncita nos la había pedido mi compa Chuy Ortiz. Nomás que no me daban el nombre y la andaba buscando hasta abajo de las piedras hasta que la hallamos. Aquí le hacemos la lucha. También mi compa Tigre en veces me sale con unas cosas. Nomás que ahora esta vez le fallé, no se la pude hallar, pero bueno, él me la halló y luego me la mandó y la tocamos, ¿sale? Pues así es, si una canción la escuchan y muchas de las veces no da uno el nombre con quién es, pues entonces también esa viene siendo la responsabilidad de nosotros los locos que estamos aquí, que cuando toquemos una canción, pues debemos de nombrar el nombre y el artista que la toca también, para que así si les gusta, que pues nos la sigan pidiendo, ¿no? Está como el otro día que también toqué una canción. Le gustó a la madrina y luego también al Hani Bani y luego me la pidían y pues no sabía, pero la anduve buceando hasta que la hallamos. Y lo mismo pasó ahorita con lo de mi compa Chuy Ortiz, sí, se la hallamos. Qué bueno, me da gusto porque queremos que pues nuestros radioescuchas estén satisfechos con lo que hacemos aquí en este radio, ¿sale? Vamos a irnos con un tema viejito por ahí, mi compa Nano Nano. Ahora lo soltaron tarde al muchacho por andar buscando por allí a unas personas. Dice que salió tarde al lonche. Vamos a echar una de las viejitas de los Freddys que dice, qué ganas con llorar.

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5: Bueno, bueno, pues ahí tienen el anuncio de nuestro buen amigo Chalino, que anda haciendo otro salón allí en el, enseguida del salón, que el salón chiquillo que tiene ahí en Paul. Ayer pasé por allí y ya anda avanzado el muchacho, ya poniendo los trazos, le dicen a las que van a detener el techo. Pues que le siga echando ganas, porque ya la gente quiere que haya un salón grande para poder retacar ahí unas 1,000 personas, 1,500. Cuando se hagan las quinceañeras y las bodas, que a lo gratis, ahí sí nos arrimamos todos. Pues así es la vida, ¿no? Y luego, si eres de invitado de honor, pues con más ganas, ¿no? Entonces, pues nosotros aquí vamos a seguir a Conjunto Atardecer con Olvídala ya, déjala en paz a la muchacha, que al cabo que hay muchas.

Bueno, pues ahí teníamos la bonita música de estos chamacos del grupo Alacrán. Y vamos a seguir avanzando aquí con más música, porque el reloj está avanzando y ese no perdona. Está como la vejez que le pegó al buitre. Ay, ay, ay, ay, ay, las mujeres nunca se acaban. Esa cosecha siempre sigue dando también. Bueno, pues nos piden esta canción que nomás quieren escucharla. Dijeron que la tocáramos con lo que saliera, así es que ahí les va.

faltaba, las mujeres no se acaban. Pues qué bueno que no se acaben, porque si no, ¿qué vamos a hacer sin ellas? Necesitamos una mujer al lado de nosotros. Así es que bueno, vamos a seguir echándole ganas aquí. Nos piden un bonito tema. Y también nos dicen que no importa con quién sea, así que sí me gusta, sí me gusta. Porque la sayo, nomás le pico ahí a la computadora y me da como 100 artistas. Y así es que yo escojo. Nos piden el bonito tema, dicen, cruzando cerros y arroyos. Híjole, pues aquí me la con un montón, pero ¿cuál será la buena? Me toca escoger. Ay, ay, ay. Bueno, a mí me gusta Ariel Camacho, pero también me gustan Los Alegres de la Sierra. Entonces, es más, la vamos a tocar con los dos para que vean, ¿eh? Para que vean que yo no soy malía. Vamos a entrarla primero con Los Alegres de la Sierra y luego con Ariel Camacho. ¿Sale? Ahí les va.

Mande. Sale, claro que sí. Se lo enviamos. Cruzando cerros y arroyos. Con mucho gusto. Con el compa Miguel Raúl, perdón. Glenn Raúl Pompa.

0: famosa. Ahí te va, chacho.
1: Vamos a recordar con este bonito tema cuando nos íbamos allá a lavar, allá al Arroyito Bonito, a encontrarnos con esa persona especial. Esa canción se llama El Arroyito para todos ustedes.

Bueno, pues miren, ahí tenemos esta muchachita que se llama Viri Sandoval, que en un tiempo la estuvimos mirando en un show en la televisión y iba muy bien esta chamaca, no sé qué pasó con ella, pero pues voy a tocar esta canción para que la escuchen y luego ya después hablamos de ella, ¿sale?

0: Bueno, antes de que se me vayan las cabras, porque ya ven que se me están yendo cada rato, pero no crean que es por la bola, es porque traemos muchas cosas en la cabeza. Y ahorita acaba de llegar Vicky, que anda arreglando aquí un papeleo, y está hablando con ella, así es que me dispensan. Pero estamos hablando de esta criaturita, Viri Sandoval, que esta muchachilla iba muy bien, porque estuvo en un programa donde estaban cantando. Y yo pa' mí que esta morrita casi la miraba que ganaba. Pero pues ya ve cómo son las cosas. Y creo que ahora la muchachilla anda mala del gurguñate, que le tuvieron que operar. Por aquí mi compa el Tigre siempre está pendiente de todo y me escuchó que andaba aquí con el chisme. Y él también se dio cuenta de esta criaturita que le operaron la garganta y que por eso ya no muy bien alcanza las canciones. Así es que bueno, esperamos de que por ahí mire un buen doctor, un buen matasanos que le componga el gorguñate y la chamaca siga cantando, porque me gustaba como cantaba. Pero pues qué le vamos a hacer, así es la vida. En veces nos cae la enfermedad de repente como paracaidistas. Y de andar bien de un día para otro andamos mal. Espero que no vaya a ser mi caso, porque si no, yo le pido al de arriba que mejor venga y me recoja para pelarme con él. Esperando que por ahí me tenga un campito, porque no crean que he sido palomita blanca. También en un tiempo me anduve portando como el buitre, no crean que no. Pero bueno, vamos a ver qué más escuchamos por aquí. A ver qué tenemos. Vamos a ir a pagar los diles, ¿sale?
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Bueno, pues ahí está esta bonita canción que iba por allí para los papás. Ah, se la mandamos al viejo que está arriba también, que ya se nos peló. Ah, carta papá con Arnulfo III. Está muy bonito tema. Para los que todavía lo tienen aquí, pónganse las pilas, porque al rato viene el de arriba y se los lleva y nos quedamos sin nada, porque aquí no hacemos nada, ni tierra, dicen que tierra, ni que polvo nada más, ¿cuál polvo? Al último no queda nada, nos volvemos a convertir en tierra, que es lo que de ahí venimos. Ay, pero bueno, pues aquí estamos, nos dan las 3:05 minutitos, nos quedan como unos 45 minutos más o menos para pelarnos como Baltasar, vamos a aventarnos un zapateado, ¿no? Algo acá alegrón. Yo creo que la madrina se ha de haber ido para Texas también a pasear. Esa muchacha a veces dice que se va de pata de perro, entonces no sabemos por dónde ande, pero bueno, le vamos a mandar un zapateadito para que se pongan a bailar, ¿sale?

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3: Bueno, pues nos da el reloj, nos está marcando la hora a las 3:30, así es que nos quedan como unos 20 minutitos para pelar gallo, así va a ser la cosa. Vamos a mandarle un saludo al mentado Palomo, que dice que ya anda queriendo hacer tierra para la casa, así es que, pues bueno. Cuando sea la hora de irnos para la casa, nos vamos muy gustosos, así es que yo también ya ando gustoso.

Bueno, pues ahí estaba el mentado Chalino con las nieves de enero y vamos a irnos con una con una melodía que dice mexicano hasta que me lleve la huesuda hasta la muerte. Ay, ay, ay, con Arcángel Musical.

Bueno, ahí estaba ese bonito tema, así es que nosotros vamos a irnos con otro tema que tenemos por aquí, vamos a mandarla por allí al gritón, donde andes gritón, no te escondas, vamos a mandarle su canción que dice, súbanle todo a la música, por ahí para el señor Toreao Toro. Su canción favorita, súbanle toda la música con los viejones de Linares. Ahorita vamos a hablar algo sobre él.

0: Bueno, pues esa era la canción de los viejones de Linares que iban por ahí para el mentado gritón con el tema de súbanle todo a la música para que se escuche la 91.9, tu radio favorita. Y pues nos quedan como unos 15, 16 minutitos para hacer tierra, porque se nos está llegando la oreja. Así es que, bueno, pues, ¿qué les puedo decir yo? Que tenemos que irnos a con los que pagan los biles.
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0: Bueno, pues ahí está la anuncia de los donde tintean carros y venden llantas y bueno, ahí tienen todo el show para que la gente que quiera ir por ahí. Están por el Highway 30, como que van para McCain, y ahí donde están los storage, donde guardan cosas, ahí mero hayan mentado piña. Y nosotros vamos a... Yo creo ya me voy a despedir después de esta canción. Voy a poner un ¿cómo se dice? Un dobletazo. Vamos a irnos con el mentado columpio. Y luego a ver qué otra ponemos por aquí. ¿Sale? Yo casi con esta canción ya me estoy despidiendo de ustedes. No les digo que hasta nunca, sino que hasta mañana.

Bueno, pues ahí tenían la bonita música de los Players de Tuzantla con 100% de tierra caliente. Y les queremos recordar por allá a la gente que anden buscando un chap grande donde pueden meter lo que viene siendo el tractor de un semai o un troque de esos grandes, un ten wheeler que les dicen. Está un chap que se está rentando de 40 por 34 y tiene dos puertas, una de 14 por 14, la otra de 12 por 12, así es que ya se imaginará cómo está el chap ahí de grande. Y ahí puede poner usted un negocio, ya sea de pintura, de mecánica, o bueno, vaya a mirarlo para lo que usted quiera usarlo, ¿sale? El teléfono es 208-312-1415, ahí va a estar el muchacho a la hora que le llamen para enseñarles el chap, ¿sale? Así es que yo me voy a pelar como Baltasar, no le digo que hasta nunca, sino que hasta mañana.

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0: Ándele pues, lejos, lejos de ti. Lo más nuevo, lo más reciente, este tema ya lo va a escuchar Dios mediante el lunes a cualquier hora en la radio, la mejor radio por internet, en la radio de la comarca. El lunes la puede pedir por ahí vía internet.
1: Salud para Pancho del 4. Complacernos con la canción Nadie es Eterno para Hombre Lobo de la Aurora que se nos adelantó en el camino. Aún vive el lobo, ándale pues.
0: La gente de Bucareli que se reporta, bienvenido a esta bonita noche.
1: Salud para Giovanna, Jenny, Araceli, Karina, Morelia de las Américas. Saludote. ¿Panamericano? La gente de las playas que está solicitando.
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